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0: Son las 4 de la madrugada y 13 minutos.
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0: Son las 4 de la madrugada y 47 minutos.
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5: Son las 5 de la mañana y 51 minutos.
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0: inolvidable, ¿verdad? La canción llena de dulzura y melancolía de Mena da Conte, ¿en qué estrella estará?
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0: ocasiones en las que nos cuesta mirar hacia adelante, pero a veces un nuevo comienzo lo cambia todo, ¿eh? Aquí lo teníamos con Laura Pausini, un buen inicio.
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0: Ellos son dos de los artistas mejor considerados en nuestro panorama musical y también disponen de mucho carisma y juntos elevan su potencial máximo. Son Malú y Pablo Alborán con Vuelvo a verte.
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0: Bueno, no podremos olvidar nunca, ¿eh? Este que fue uno de los primeros éxitos de David Bisbal, puro ritmo con raíces en Bulería.
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0: Así, como quien no quiere la cosa, solo grandes canciones. Coincidirás conmigo que lo hemos pasado en grande. Bueno, pues yo desde ya te adelanto que en la próxima hora vamos a seguir disfrutando de grandes canciones.
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0: Las 8.
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0: selección de éxitos. Yo soy India Montes y es para mí un placer estar aquí contigo.
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0: Con esta gran selección de números uno.

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0: aunque nos habla de desamor en muchas de sus canciones, también hay ritmo detrás de los mensajes que nos transmite Blas Cantó. Aquí tenemos un ejemplo, El No Soy Yo.
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12: Son las 9.
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13: Hola, buenos días. Es jueves 6 de agosto. Comenzamos el repaso de la actualidad de Cieza y Comarca. Le habla Pedro José Sánchez. Vox Cieza ha acusado al equipo de gobierno municipal de improvisación y falta de rigor en su gestión económica, tras los dos plenos extraordinarios y el pleno ordinario celebrados esta semana. La formación se abstuvo en la formulación de las cuentas de Radio Cieza y Proecisa, al considerar que fueron presentadas fuera de plazo y con dudas sobre algunos de los criterios contables aplicados. Vox también cuestionó el procedimiento planteado para pagar varias facturas correspondientes al presente ejercicio y criticó el retraso del ayuntamiento en el pago a sus proveedores. Escuchamos a Pascual Egea.
14: El ayuntamiento de Cieza sigue instalando, está instalado en la morosidad por culpa de la caótica gestión de la concejal de Hacienda. Según el informe de Tesorería, el periodo medio de pago de segundo trimestre de 2026 se ha situado en el 44,74 días, superando ampliamente el límite legal, que es de 30 días.
13: La formación reclama al gobierno municipal una mayor agilidad en la tramitación de las facturas y una gestión económica más eficiente.
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13: En materia de empleo, el paro aumentó en Cieza durante el pasado mes de julio. El municipio cerró el mes con 1.307 personas desempleadas, 73 más que en junio. El incremento se produjo en todos los sectores. Servicios sumó 26 desempleados, agricultura 20, el colectivo sin empleo anterior 13, construcción 3 e industria una persona más. Pese a este incremento mensual, el número de desempleados se mantiene prácticamente estable en comparación con julio del año pasado. En información sanitaria, la plataforma ProHospital ha vuelto a trasladar al Servicio Murciano de Salud las principales necesidades asistenciales de Cieza y de los municipios del Área 9 de Salud. El colectivo muestra su preocupación por la línea de espera en especialidades como digestivo, neurología, dermatología, radiología y rehabilitación. También reclama mejoras en las áreas de urgencias y quirófanos, una atención adecuada en urgencias pediátricas, una unidad de hospitalización psiquiátrica y la puesta en marcha de un centro de día de salud mental.
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13: Por otra parte, la Junta de Gobierno Local ha aprobado convenios de colaboración con diferentes asociaciones sociales del municipio. También ha dado luz verde a las bases y convocatorias de ayudas económicas para deportistas, clubes y entidades sin ánimo de lucro que organizan acontecimientos deportivos en Cieza. El ayuntamiento mantiene además abierto el proceso selectivo para cubrir 3 plazas de conserje y una plaza de educador o educadora social. La selección se realizará mediante concurso oposición y turno libre.
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13: En cultura, esta noche continuará el tercer festival Atalaya Jazz Mágico en el patio de Club Atalaya. A partir de las 10 de la noche, actuará la cantante estadounidense Dorai Lice, acompañada por Marcos Kulban, con un espectáculo que combina gospel, soul, jazz y blues. El festival concluirá mañana viernes con la actuación de Al Duval y su propuesta musical de rockabilly y el primer rock and roll.
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13: Y en deportes, 7 representantes ciezanos han participado en el Campamento de España de Balonmano Playa, celebrado en Laredo, con presencia en las categorías senior y juvenil.
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13: También continúa la preparación del Congreso del Campamento Nacional de Arqueología de la OGE, que volverá a celebrarse en Cieza después de más de 30 años. La actividad tendrá lugar entre el 29 de agosto y el 12 de septiembre y estará vinculada al yacimiento andalusí de Sillasa y a la formación práctica de jóvenes en excavación, estudio y conservación del patrimonio.
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13: En cuanto al tiempo, se espera una jornada estable y soleada en Cieza, con temperaturas nuevamente elevadas. Y toda recomendación es poca: evitar la exposición prolongada al sol durante las horas centrales del día, beber agua con frecuencia y prestar especial atención a las personas mayores, los niños y quienes padecen enfermedades crónicas.
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13: Hasta aquí toda la información local y comarcal en Onda Cieza.
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0: que pretende Dani Martín con esta canción titulada Portales es rendir un homenaje a esos lugares especiales que tienen la capacidad de llevarnos a otro tiempo, ¿verdad? A rejuvenecernos.
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0: veces nos cuesta dejar atrás eso que realmente no nos está haciendo bien, ¿verdad? Y Beret lo sabe, nos lo cuenta en esta canción. Porfa, no te vayas.
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0: Es el estilo inconfundible y muy personal de Dani Fernández, que ya se ha convertido en una pieza clave del panorama musical español. Aquí tenemos uno de sus éxitos. Dile a los demás.
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0: seguimos disfrutando de éxitos y esta vez el protagonista era Jason Derulo, que nos ha hecho volar sin despegar los pies del suelo con Kiss the Sky.
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1: Son las 10.
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5: Hola, buenos días. Es jueves 6 de agosto. Tiempo ahora para conocer las noticias más cercanas. Le habla Pedro José Sánchez. El Gobierno Municipal y el Partido Socialista han realizado sus respectivas valoraciones después de los tres plenos celebrados esta semana en el Ayuntamiento de Cieza. La portavoz del Gobierno local, María Turpín, ha defendido la gestión realizada y los asuntos aprobados durante las sesiones municipales. Desde la oposición, el portavoz socialista Antonio Ignacio Martínez Real ha criticado la situación económica del Ayuntamiento y ha acusado al Gobierno Municipal de continuar incumpliendo el periodo medio de pago a proveedores. El PSOE, por su parte, también asegura que existen diferentes servicios municipales que se siguen prestando sin un contrato actualizado. Desde el Ejecutivo local rechazan estas críticas y sostienen que el Ayuntamiento de Cieza continúa trabajando para garantizar el funcionamiento de los servicios públicos y responder a las necesidades de los vecinos. Hasta aquí toda la información local y comarcal en Onda Cieza.
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6: Sí, sí, ya estamos aquí contigo. A eso de las 10 de la mañana. Este jueves o jueves 6 de agosto de 2026. ¿Qué tal? ¿Cómo estás? ¿Cómo lo llevas? ¿Ya estás haciendo planes para el fin de? ¿Te vas de vacaciones? Cuenta, cuenta. Aquí estamos contigo una mañana más, dispuestos a acompañarte durante las dos próximas horas con un WhatsApp a tu disposición para que nos comentes el programa o pidas música. El 637-768298.

con todas aquellas radios que conectan con nosotros cada día y nos hacen llegar hasta ti. Hoy saludamos a Radio Arena en Valencia, Antena Cemo en Madrid, Nido Musical Radio en Galdacao, Vizcaya, Radio Luna Escacena en Escacena del Campo en Huelva, Morini Radio en Albalá de la Ribera, Valencia, Qué Radio en Águilas, Murcia, Super Hits FM en Madrid y Onda Láser en Valencia, Madrid, Albacete, Sevilla, Marbella, Ibiza, Tenerife y Zaragoza. Muchísimas gracias por elegirnos y por ayudarnos a producir la magia de la radio.

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0: Mira, pues van a estar así de pronto este viernes en San Esteban de Litera, sus fiestas en la Plaza Mayor, y también el viernes en Graus, en el aniversario de Fito Padel.

jueves 6 de agosto, felicitándote si es tu cumple o tu santo, en el caso de hoy, Norberto o Isaías. ¡Felicidades! Dentro de las celebraciones, hoy tenemos el Día de la Solidaridad y Desarrollo con los Países Sin Litoral. Un grupo de 32 naciones que no tienen acceso directo al mar. Al estar rodeados de tierra, dependen de sus vecinos de tránsito para comerciar, lo que encarece sus productos y frena su crecimiento.

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3: Hola, buenos días, mundo, saludos, hoy jueves, música de los 2000. Hoy os traigo a Eurodance ATC con el tema My Head Beats Like a Drum del año 2000. Lo podemos encontrar en su segundo álbum llamado Planet Pop. Fue top 10 en varios países de Europa y deciros que llegó a las listas de Norteamérica y de Australia. Bueno, pues vamos a ver qué tal el tema para el jueves. Saludos cordiales y buenos días, mundo, mundo, mundo, mundo.

Bueno, pues hoy sí que hemos podido disfrutar del super temazo de Johnny. Y ahora, pues como siempre, vamos a saludar al personal. ¡Venga, vamos! Estamos en el grupo de oyentes de Buenos Días Mundo, donde si quieres también te puedo agregar, pídemelo. Así puedes conocer a muchos de nuestros amigos e interactuar con ellos. Se vuelve a llevar el Prime Billy de Barbastro a las 5 y 16. Buenos días, mundo. Feliz jueves. Con permiso de Marisa, que nos saludaba un poquito antes, a las 4 y 56. Pero como estás en el grupo, bueno.

0: días, amigo Fermín, a las 5 y 21. Día, buenos días, mundo. Saludos cordiales desde Ciaño para el mundo mundial. Y un besito que se va de vuelta ahí a Kilómetro Cero Radio en Ciaño, en Langreo, Asturias. También anda por ahí Kike Max, diciendo buenos días. Y DJ Johnny. Buenos días, mundo. Me gusta irme a dormir pensando que mis amigos están bien. ¡Ole, qué chulo! Amanecer en Barcelona, gracias Trini. También en Gandía, gracias Kike Más. ¿Qué está pasando ITV? Suerte, pues sí. Cruzar los dedos. Bueno, a estas horas ya lo habrás pasado, ¿no? Ya me contarás qué tal ha ido. Mari Carmen de Madrid. Dice, yo fui a ver el espectáculo de la Alhambra. Estoy como tú muerta, no puedo trasnochar tanto. Y eso me lo ponía esta mañana, va un poco con retardo. Con retardo de un día, Mari Carmen. Hoy estoy un poquito más tranquilita, ¿eh? O sea que no tengo tanto sueño, me he debido de descansar un poco más. Pero mira, he leído por ahí que si hace mucho calor es que el cuerpo no descansa. Y es casi como si no durmiera. Así que normal, ahí era agotada. Pero hoy mejor. Se ha dormido un poquito más fresco. Bueno, también saludamos a Yolanda, que creo que todavía está por ahí por su tierra. Espero que esté bien, dándonos los buenos días. Y ahorita nos decía, hola, ¿qué haces? Al abrir el programa. Y ahora sale por aquí el panadero. Buenas.
1: Venga, que no llego. Buenos días, mundano.
0: ¿Feliz? ¿Qué? ¿Feliz jueves, no? También anda por ahí José Antonio de Zaragoza, que además te quiere dedicar una canción, ¿eh? Ya la tengo por aquí a mano, más o menos. Y dice, buenos días, María José. Buenos días, mundoristas. Me ha recordado casi como a los camorristas. El Anonymous también lo veo por aquí, viéndonos cancioncilla, lo vamos contigo. Hombre, y Mari Carmen, que está guapísima.
2: Buenos días, María José, buenos días, mundeños.
0: Oli.
2: Besitos de colores.
0: Está bien para ti, corazón. ¿Estamos todos? Venga, que no se me olvide nadie. Bueno, y Michael. Michael, que me ha pasado una cosa divertida por aquí. Está pues como mi cerebro últimamente por las mañanas. Hombre, Domingo, ¿qué tal? Dice, buenos días y feliz jueves, mundo. Hoy estoy vigilado. Uy, cuidado. Ah, no pasa el coche. Venga, pues se lo paso. Ala, era muy chulo, ¿eh? He visto aún alguno por ahí. Se lo paso al panel.

Bueno, pues como tenemos poco tiempo, nos vamos a quedar con esto, que también es efeméride hoy.

perdón, en 1946. En 1960 estuvo en Las Chispas. Pues es la cantante principal de este grupo femenino estadounidense. Nos dejaron canciones como esta tan chula que se llama One Fine Day. Pues que tengas un bonito día tú también. Y que lo empieces si ya has empezado tarde porque estás de vacaciones con el mejor pie. Eso, cuéntame, ¿eh? ¿Qué estás haciendo? Paramos 5 minutos. Y a la vuelta nos quedaremos con el momento playlist de nuestro amigo Diego de Onda Musical 21.

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momento playlist aquí en el Buenos Días Mundo. Qué bien, qué bien, qué bien, qué bien, qué bien que estamos a jueves en esta mañana, sí. Y hoy me voy a ir a pedalear un poquito porque me voy a meter, voy a profundizar en la playlist de mis vueltas ciclistas a España. Y me voy a meter en el año 1989 y en ese año se hizo una remezcla, se hizo un mix o un remix, como lo queramos llamar, del tema de La Unión Más y Más. Y por supuesto, le vino que ni pintado esa remezcla, va más adecuada al pedaleo. Y no vea cómo sonaba en aquellos momentos. Pues eso, vuelta ciclista en el año 89, ciclista España, y La Unión y Más y Max en su versión remix. Ahí está. Venga, hasta mañana. Adiós, adiós, adiós.

0: Oye, pues muy bien, Diego. Me ha encantado que hayas elegido esta canción de La Unión, que además era uno de mis grupos favoritos de los 80.
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0: Mira que nos propone para hoy el Anónimo. Muy buenas.
2: Yo sé que tú te sabes los pasos prohibidos de este tema, ¿eh? Así que venga, dale caña.
0: No te creas, ¿eh? Se me van olvidando. Antes me lo sabía todo. ¡Las Ketchup! ¡A Sergio! ¡Gracias, Anónimo!

0: temas musicales del verano con bailecito. Que o te los aprendías todos o no. Bueno, luego se olvidan también, ¿eh?, si no los practican. Y ahora me lío entre este, la Macarena. No sé, el Saturday Night, por ejemplo. Tenían, creo, alguno parecido, ¿eh? Bueno, por ahí estaba yo ni antes diciendo, el cerebro, cerebro que te guste. Y el Quique más, que dice que sí, que al final que ha pasado la ITV desde las 7 de la mañana. Y te válgame. Y que le ha gustado mucho el Más y Más de la Unión, ¿eh? Temazo, dice.
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3: Hola, buenos días. Es jueves 6 de agosto. Comenzamos con los asuntos que centran la información en Cieza. Le habla Pedro José Sánchez. La plataforma Prohospital ha vuelto a trasladar al Servicio Murciano de Salud las principales necesidades sanitarias de Cieza y de los municipios de su área de influencia. El colectivo muestra su preocupación por las listas de espera existentes en especialidades como digestivo, neurología, dermatología, radiología y rehabilitación. La plataforma también reclama que el hospital disponga de guardias localizadas de radiología y de un servicio adecuado de urgencias pediátricas. Entre sus reivindicaciones se encuentran además la mejora de los quirófanos y del área de urgencias, la creación de una unidad de hospitalización psiquiátrica y la puesta en marcha de un centro de día de salud mental. También solicita soluciones para el servicio de ambulancia UME y para los problemas del aparcamiento del hospital. Hasta aquí toda la información local y comarcal en Onda Cieza.
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5: Ella que está con nosotros. Pero antes, pues vamos a saludar a las radios que conectan con nosotros. Pues en esta segunda hora, que para vosotros es la primera, Onda Indalo Radio en Almería. Y también nuestros amigos de Radio Arena en Valencia y Antena CEMU en Madrid. Y dicho esto, saludamos ya a Michael de Murcia. Buenos días, ¿cómo estamos? ¿Qué
6: tal? Buenos días, gracias a esa introducción que me ha dado tiempo a llegar porque me ha pillado el toro.
5: Ahí va, ¿qué ha pasado?
6: Pues nada, que me ha pillado el toro, que no puedo llegar con tiempo como hago otras veces. Y si no llegas es porque me das esa presentación que te parece a José Luis Moreno, salvo por el tema de pero vamos, por lo demás, que se agradece. Que se agradece, por cierto. Pero menos mal, menos mal, porque me has pillado, o sea, toda tu presentación me ha pillado corriendo al coche, por eso te lo digo todo.
5: Bueno, pues nada, ya estás ahí, que es lo que importa. Bueno, decirle al personal que si ahora, mientras estoy hablando con Michael, queréis decirle algo como siempre, que seguro que hay quien quiere decir algo, pues que me lo indique, sobre todo si es un audio, ¿eh? Ponerme esto para Michael, mensaje para Michael, que si no, no me entero. Muy bien, pues dicho esto, vamos ya con los temas de esta semana. ¿Qué tal se ha portado el mundo esta semana? Porque yo no me entero.
6: ¿El mundo cómo se va a portar? Si el mundo está ahora mismo metido en una olla, está metido en un wok. ¿Ah, sí? ¿Tú has visto el wok? Que estuvo muy de moda. Bueno, siguen habiendo wok, ¿no? Por ahí, la especie como de sartén esa con mucho culo. Sí. Que lo tenía en la parte de abajo, era donde se cocían las cosas. Pues así está el mundo ahora mismo. Estamos en la parte de abajo del wok, por lo menos aquí.
5: Viendo, ¿no? Casi, bueno, por lo menos. Oye, en Murcia tendréis otra vez récord de temperaturas, ¿no? Habéis pasado durante la ola de calor.
6: Bueno, pues sí, mira, tengo una foto de, no sé si fue ayer o antes de ayer, que se la mandé a Marisa, no sé por qué me dio por mandársela a Marisa. A lo mejor es porque, claro, como la pobrecilla todavía está sufriendo las consecuencias de aquella semana que pasó de calor, ay, madre mía, ¿eh? Una semana de calor en toda su vida, es que eso marca, ¿eh? Eso marca. Pero vamos, que 50 grados me marcaba el coche, vale. Antes de ayer, creo que fue.
5: Bueno, pero era el coche. Afortunadamente no era la calle, porque imagínate 50 grados, vamos, ya te desintegras prácticamente, ¿no?
6: Hombre, vamos a ver, si marca 50 grados el coche y yo hago de coche, es decir, voy a la calle a algo, pues lógicamente el de los 50 grados soy yo.
5: Oye, ¿eh? Es verdad, pero tú estás ahora metido en el coche.
6: Vamos a decir las cosas como son.
5: Pero me imagino que te pones el aire acondicionado como poco, ¿no?
6: Estás hombre, no, claro, ¿cómo que me pongo el aire acondicionado? Yo, mira, además esto es un dato que os voy a dar a todos los que no seáis de esta zona, Murcia, Almería y demás. A ver, en Murcia en verano jamás en la vida se pone el aire acondicionado, a ver si sabes por qué.
5: Ah, ¿porque sale caliente cuando te metes en el coche?
6: No, porque lo encendemos en marzo y con suerte lo podemos apagar, pues no sé, en noviembre, finales de octubre, por ahí. Entonces en verano no lo encendemos, pero porque ya está encendido, o sea. Esto va así, ¿qué vamos a hacer? Vale. Iberdrola está muy contenta con nosotros.
5: Ay, mira que me dice Juanjo, dice que le ha pillado el toro a Michael significa que estaba descargando en el baño. Esa ha sido la...
6: Podría ser, sí. El hecho de que tenga que dejar ciertas cosas terminadas para las vacaciones, que las empiezo la semana que viene, también tiene que ver.
5: Ay, ¿eh? que te vas de vacaciones.
6: Hay que ver qué poca vergüenza tengo.
5: O sea, que no tendremos espacio contigo, harás un impasse.
6: Bueno, a ver, si no me tiene secuestrado ni nada de eso, que no lo descarto, pues no lo descarto porque, claro, saben dónde estoy, ya en el trabajo aquí ya me conocen y me cubren, pero por ahí fuera igual me ve la policía y dice, oiga, ¿usted no perpetra una sección los jueves en cierta hoy emisora perpetra. Y tal? Y vamos, termino detenido para los próximos 20 años.
5: Va a gustar el perpetrar la sección.
6: Sí, claro, es así, esto no se puede decir que yo hago, esto se perpetra, esto es como un delito, y si no, mira, hablando de delito, vamos a empezar, aunque no tengo mucho, está bien que nos enrollemos, porque la verdad, no, agosto se nota que es un mes flojo, pero hay gente que en sitios sobre todo donde no hace tanto calor como aquí, que podría ser Cantabria también, dice, detienen a un hombre disfrazado de la muerte por mirar fijamente desde un tejado a los pacientes de un hospital en Reino Unido. Vamos a ver, hermoso.
5: Qué mala
6: leche. Que los tiene bien puestos, ¿eh? O sea, quiere decir, ¿qué hace el hombre? Se disfraza de la muerte con su capucha, ojo, con su guadaña, ¿eh? Con su guadaña bien hermosa. Y se queda ahí mirando al vacío a lo que es la fachada de un hospital, con casi 500 habitaciones. Claro, tú llegas y dices, joder, ya que estoy en el hospital, cago en la leche, yo qué sé, tampoco es que haya mucho que ver en un hospital de Reino Unido, porque no está precisamente en la campiña, pero bueno, por lo menos dices, venga, va, voy a mirar por la ventana, ¿y qué me encuentro? A la muerte, nada menos, ahí mirando con la guadaña en ristre. Hombre, hermoso, no es que te detengan, lo suyo es que te den una paliza, o sea, yo de la policía, más que detenerlo, lo hubiera llevado al pasillo de alguna de las alas, hubiera puesto a todos los pacientes a ambos lados del pasillo y el que pase por en medio, venga, hermoso, si tienes huevos pasa por en medio, que el que va a encontrarse con la muerte va a ser tú.
5: Ay, por Dios.
6: Tú sí que te vas a encontrar con la muerte. Vamos que esto es humor negro XXL, porque dime tú a mí la mala leche. Pero bueno, el mundo está cambiando, ¿eh? El mundo está cambiando.
5: Tiene que ser muy perturbador, ¿eh? Que tiene que ser muy perturbador eso de estar ahí.
6: Es que tiene narices que te pongas disfrazado de la muerte mirando a las ventanas de un hospital,
5: Espera, que te dice algo Juanjo por aquí.
7: Yo me identifico con el señor disfrazado de la muerte. Yo hubiera hecho lo mismo. Sí, soy un poco cabroncete, pero no lo puedo evitar.
5: O sea que la
6: hombre, tú hubieras hecho lo mismo en Cantabria, porque el traje se da calor, ya te lo digo yo. Pero bueno, sí, de que eres un poco cabroncete, sí. Que también tienes que estar expuesto a que te den un reportajo de palos, pues también. Porque quiero decir, hombre, a ver. El que esté operado de apendicitis, pues le puede hacer hasta gracia, fíjate lo que te digo. Pero alguien que esté esperando un diagnóstico un poco chungo y que no sepa muy bien por dónde va la cosa, a lo mejor te le dan ganas de coger el palo ese donde se sostienen los goteros y darte con él hasta que se doble. También puede ser, ¿eh? O sea, yo creo que ahí, mira, la verdad es que tanto reírse con el tema de la muerte, y a lo mejor que la encuentras él. Porque como salga alguno con mala leche, verás tú la que le puede liar. Pero bueno, hay que reconocer que hay cabroncete en el mundo, ¿verdad? Pero el mundo desde luego está cambiando. El mundo está cambiando porque esto que os voy a contar es una noticia además insólita.
5: A ver.
6: Porque no es ni más ni menos que un chino que se va de vacaciones.
5: Ah, vale.
6: Esto,
5: debe ser el primero, ¿no?
6: Hacer el favor de enmarcarlo, porque si esto ya ocurre, es decir, si los chinos se toman vacaciones, el fin del mundo está cerca.
5: Eso, nos extinguimos, o sea, todos ya, directamente.
6: Sí, directamente. Porque se ve claramente, esto es una foto que tomó alguien, porque claro, le llamó la atención, dijo, un chino tomándose vacaciones, claro. El tema es que primero hace una foto general del establecimiento en sí, que se llama Bezi Market. Bezi, digo yo que será de vecino o de vecindario. No tengo muy claro en qué ciudad está, y claro, luego se acerca, porque claro, están las persianas cerradas y hay un cartelito, escrito en español, menos mal que no está escrito en chino. Y atención, porque aquí viene la friolera de periodo que se va a tomar de vacaciones este chino, ¿eh? Atención, porque dice, del día 3 al día 5 de agosto, cerrado por vacaciones. Madre. Disculpen las molestias. Qué poca vergüenza que se ha tomado el tío dos días de vacaciones, dos días enteros, bueno, con todas sus 48 horas.
5: Si lo junta con el domingo,
6: de vacaciones que se ha tomado el chino.
5: Si lo junta con el domingo ya tiene cuatro, o sea, hay un poco de trabajo.
6: Oye, cuatro diazas, O sea, que poca vergüenza los chinos ya tomándose ni más ni menos que cuatro días de vacaciones. Vaya. ¿Dónde vamos a ir a parar,
5: cartón de tiempo libre? ¿No te pasa a veces en vacaciones largas que digas, oye, ya tengo ganas de volver a trabajar, pero me aburro?
6: A mí, a partir del noveno, décimo año, es posible que me pase, sí. O sea, yo reconozco que, o sea, me pongo a hacer así como una especie de ejercicio mental. Digo, a ver, ¿a partir de cuándo a mí me apetecería trabajar? Y entonces, pues bueno...
5: Nunca.
6: Bueno, por supuesto que nunca, pero digo, venga, va, vamos a decir una cifra más realista. 68 años, a partir del primer día que yo dejé de trabajar, voy contando, y cuando cuente 60 o 75 años más, ahí a lo mejor ya me va empezando a apetecer.
5: Oye, pues te reirá, pero me está diciendo gente que se ha jubilado que ahora trabajan más que antes, que yo no sé cómo lo hacen.
6: Bueno, es que yo tenía de jefe, pero ¿por qué? Porque tiene dos hijos, cada uno de ellos, uno con dos nietos y otro con uno, ¿y qué han hecho? Pues el repartidor de Amazon, que les ha dejado ahí a los nietos.
5: Claro.
6: Han llegado ahí con un lacito y han dicho, mira, que tus nietos dicen que te quieren mucho. Y dice, pero si no habla todavía. Y dice, tú calla, cógelo, tonto. Oye, pero desde que dejaron de tomar el pecho, los tiene, vamos, los conoce, a sus padres los conocen por las fotos del móvil, porque los tienen dos años. Y claro, el tío dice, no, si yo ahora trabajo más que antes, claro, no me extraña. Así que vamos.
5: Mira, te saluda por aquí.
6: Y no dormir.
5: Te saluda por aquí Paco de Radio Arena. Dice, qué barbaridad el de la muerte y el chino, por Dios. Y el Quique más también dice que se parta. Marque el mal parto. Bueno.
6: Pero si es que es normal. Además, no estoy indignado de que un chino se haya tomado nada menos que dos días de vacaciones. Eso no se ha visto jamás. Bueno, hablando de trabajar y hablando de periodo, esto me parece una buena idea. Yo creo que deberíamos de tomar nota. Lo que pasa es que aquí no sé yo si los ríos están tan fríos como por ahí arriba. Porque hay una ciudad en la zona de Trento, en Italia, que una vez al año, me parece poco una vez al año, también te lo digo, coge a un político, lo mete en una jaula y lo tira al río.
5: ¡Hala! Pero bueno.
6: Sí. Me parece fantástico. Dice, en Italia un político es arrojado al río siempre y cuando haya tomado la peor decisión de todas. O sea, en una ciudad italiana del Trento se celebra anualmente una
5: jaula suficiente para todos. O sea, habría que...
6: No. Vamos, encargarla. Necesitamos hacer una jaula del tamaño de una plaza de toro. Dice, lo que pasa es que eso ya tendría que ser en un río grande porque si no, no cabe. Dice, en este ritual conocido como la tonca, bueno, podría ser otro nombre, pero bueno, los italianos sabrán lo que significa. Se selecciona simbólicamente a uno de los políticos locales que tomó la decisión más inapropiada o absurda durante el año. Sería y lo difícil, sumergen en el río como castigo simbólico. Lo que no dice es hasta dónde ni cuánto tiempo, porque yo ya puesto, digo, oye, que ya está notando el agua fresca. ¿Cómo que el agua fresca? Baja para abajo. Baja más.
5: Pero a pelo, o sea, que se pueden ahogar.
6: Sí,
5: ¿no?
6: Dice, es colocado en una jaula de hierro especial. No entiendo por qué dice que es hierro especial. Será inoxidable por aquello que
5: más duro para que no lo rompa.
6: Yo creo que será para que no se escape, sí. Dice, y es sumergido en las heladas aguas del río Adige, que debe de estar fresca el agua ahí, debe de ser de nacimiento. Dice, madre. Este evento se lleva a cabo cada año en el marco del festival llamado Feste Vigiliane.
5: Madre mía, es un festival y todo. Ostras, cómo mola.
6: Sí,
5: es,
6: hombre, ¿cómo hay mucho que celebrar ahí? Perdóname, María José, pero si sumergen a un político en el río, hay mucho que celebrar. Vamos, es normal que hagan lo del vino somontano, pero lo bestia.
5: Sí. Imagínate que termina así.
6: Yo, de hecho, lo propondría. Tú que tienes contacto con la del vino somontano, allí los ríos están frescos, ¿verdad que sí?
5: Bueno, depende. En invierno sí. Bueno, los últimos inviernos que llevamos, pues como Murcia. O sea, no son inviernos, pero bueno.
6: Bueno, ya. Pero lo que vosotros llamáis que no es invierno, pero sí.
5: Da lo mismo, hay peligro, hay mucho peligro también con tirar.
6: Bueno, pues según los observadores, ya termino, a través de esta tradición el público expresa su opinión sobre las decisiones de los líderes locales de manera humorística y simbólica. Bueno, humorística para los demás, claro, porque el político tiene que estar. Dice, al mismo tiempo, este evento ocupa un lugar único en la vida histórica y cultural de la ciudad. Pues me parece muy mal que sea único. Yo creo que habría que exportarlo, o sea, exportamos todas las chorradas de los americanos y todas las franquicias y todas las tonterías y no podemos exportar esto. Bueno, yo quiero desde aquí que esto se difunda, amigos de Hispanoamérica, que vosotros sois más valientes para todo eso. Hacer el favor de tomarlo, que allí también tendréis ríos frescos, y si no frescos, llenos de cocodrilos, que también me vale. Hacer el favor de hacerse una jaula, que eso no es muy complicado, y oye, metéis al político dentro, que en un momento dado se os va la mano y os lo metéis medio metro más para abajo, no pasa nada, no pasa nada.
5: Hombre, pero en la jaula...
6: Un accidente lo puede tener cualquiera.
5: En la jaula, o sea que... les protegería de los cocodrilos, como tú dices, que serán caimanes allí, ¿no? Los cocodrilos son de África. Pues eso, que...
6: Bueno, pues caimanes o lo que sea, sí.
5: Bueno, es igual, que los tiran al agua, ya
6: está. O pirañas, las pirañas también me valen, ¿eh? Quiero decir, además las pirañas se meten entre los barrotes, esas entran seguro, o sea que...
5: Madre mía.
6: En un momento dado sale con un huevecillo menos, pues...
5: Estamos muy bestias, ¿eh? Entre la muerte ahí amenazando, los políticos al agua...
6: Pero si es que el calor no trae nada bueno. El calor no trae nada bueno. Mírame a mí, que soy fruto del calor. O sea, yo, todo lo que yo hago, todos mis desajustes mentales son del calor tan fuerte que tengo desde que nací. Y es que entonces, mira lo que pasa. Bueno, a ver, ahora mismo están de moda en el cine. Parece que el cine estaba de capa caída, pero oye, ha remontado. Entre la Odisea y la última de Spiderman, la verdad es que están ahora mismo la gente yendo al cine. También es verdad que las vacaciones ayudan. Pero llevar cuidado... Porque ir a ver Spider-Man es un poco peligroso. Ha habido dos eventos en poco tiempo, y eso que nada más que hace una semana que se ha estrenado. Yo no me quiero imaginar cómo sigue mucho tiempo en cartelera. De momento, una persona salió a guantazos de una sesión de Spider-Man porque, atención a lo que ocurrió, la persona en cuestión fue a ver la película y le gustó tanto que volvió a verla con una amiga. ¿Cuál fue su extraordinaria decisión? Que ir contándole por adelantado, en voz alta, todo lo que iba a pasar antes de que pasara. Y claro, los cuatro que estaban al lado, al principio le dijeron, nene, cállate, anda, cállate, que para eso paga la entrada. Si quisiera que me la contaran, ya me hubiera metido a YouTube, ¿eh, hermoso? Nada, no atendía razones y salió a gorrazo limpio. Pero esto no es nada, porque en otra proyección, y esta es más gorda, por eso digo que si la vais a ver, yo ya no sé si que vayáis o que os esperéis a que salga en la
5: digital. Que salga el tío y lo cuente.
6: Sí, no, que salga el tío y lo cuente o que salga en digital. Bueno, si sale el tío y lo cuenta, le podéis pegar, porque total está acostumbrado a que le hayan pegado. Dice, en una proyección de Spider-Man en un cine de Colombia... Sí. Atención, amigos de Hispanoamérica, no sé si tenemos alguna emisora en Colombia que lo confirmen, por favor. Una sala fue evacuada por un olor fétido y flatulento de una persona que no podía controlar sus flatulencias. Atención. O sea, hubo una persona que entró allí y dice, no se ha confirmado la causa del olor, pero los testigos la compararon con la de una enorme flatulencia. Así que es posible que algún cliente con algún problema médico, bueno, médico y estomacal, haya expulsado una gran cantidad de gases con un dispositivo, es que llamarle al estómago dispositivo me parece un poco fuerte, pero bueno. Total, que este hombre... del cine de Colombia y las autoridades no se han pronunciado oficialmente, pero el caso es que tuvieron que evacuar y se ve en la imagen un tío que fue a verla con dos cojones disfrazado de Spiderman mirando el móvil diciendo, esto tengo que investigarlo, ya que estoy.
5: Y luego, pues imagínate ir al baño con el traje de Spiderman a ver cómo te lo quitas.
6: Pero tú fíjate con lo caro que está el cine, que tú llegues allí y o haya una pelea bueno, también es verdad que hace la película más realista, ¿eh? Porque claro, tú imagínate que en el momento ese están las imágenes pegándose palos. Claro, sí, y llegan los otros y empiezan a pegarle palos al otro y dicen, oye, qué realista, que esta peli es 3D. Esta peli es fantástica. Bueno,
5: dice el Johnny, se cagaba viva. Qué bueno, ahí se queda.
6: Sí, si llega a ser de miedo, lo entendería, pero claro, es que está, tampoco es que sea muy de miedo. Bueno, pero para que no engañe, nos vamos a dar consejos, ¿eh? Lo digo
5: más,
6: porque puede ser que vayáis al cine, puede ser que no, puede ser que os pille alguien con flatulencia, alguien que se ponga a contar la peli. También es verdad que hay mucha gente que le gusta hablar en el cine.
5: Michael,
6: ¿eh?
5: Que me escucha, tú me escuchas, no me escuchas.
6: No te escucho, dime.
5: que tengo más, que tengo el panadero, mira.
6: Ah, dime.
8: Menos más que ya en los cines no se permite fumar, porque si el hombre estaba tan tocado del estómago y tanto que se estiraba, igual sale ardiendo.
5: Ah, vale, vale.
6: Sí, sí, dependiendo de la carga de metano que lleve, puede. Claro, si arde ya la película entonces sería, vamos. Y Paco, la fila de atrás diría, joder con los efectos de los cines, ¿eh? Y yo que hacía tiempo que no venía, y las llamaradas parecen reales que me estoy quemando. Bueno, pues.
5: Y el Quique más dice, los chinos no miran, sospechan, eso por lo de antes. Y el Paco dice, ¿de dónde sacas esas notilocas, Michael?
6: De mi cabeza enferma y calenturienta, pero no calenturienta porque tenga calentura, sino porque con este calor, hija mía, es tremendo. Bueno, para que no os engañen, yo quiero, ahora que estamos hablando de películas, vamos a presenciar... ¿Hay más?
5: No, ya está, ya.
6: Ah, vale. Sí. Vamos a presenciar, y este es el vídeo que te he mandado, el primero, sí, luego el te he mandado otro, ahora lo pondremos ahora para despedir.
5: Eso, ponemos el primero, ¿no?
6: Sí, ponemos el primero, sí, efectivamente, el primero, sí puede ser. Porque vais a presenciar, ahora que estamos hablando de cine fantástico y demás, un ejemplo de Regreso al Futuro, adelante, vídeo.
5: Venga, vamos allá.
9: Vamos a ver, Mercadona se cree que somos retrasados y que por poner la fecha caducida en pequeño, no nos vamos a dar cuenta.
6: Sí.
9: Esto lleva desde diciembre de 2026 caducado y lo he comprado. Vaya. Hace una semana. Me acabo de dar cuenta.
6: Hace una semana. Venías en el DeLorean, claro, venías en el DeLorean de 2045 y has dicho, ¿dónde voy yo? Con una botella de diciembre de 2026. ¿Se creerán que porque lo pongáis pequeñito, os creéis que me vais a engañar a mí? Madre mía, yo no sé si es que algunas pastillas o sustancias estupefacientes hacen viajar en el tiempo también, que ya me lo creo. Pero desde luego a esta mujer no la van a engañar. Vamos, que venderle una botella que caduca en diciembre de 2026, que como todo el mundo sabe, fue hace 4 años. O 5. A lo mejor coincide con los años pares de la Mundial Argentina. Que también puede ser. Madre mía, de verdad, no, desde luego a esta mujer no la van a engañar, No la van a engañar porque ya viene del futuro y sabe de lo que habla, Dime.
5: No, que a veces nos pasa que se nos va la pinza, estamos convencidos de que la has leído bien y no te has dado cuenta y ya está.
6: Si lo ha leído bien, lo que pasa es que viene del futuro, bueno, esta mujer.
5: Que ya se piense, bueno, lo ha leído bien pero lo ha interpretado mal, esa es la cuestión, ¿no?
6: Sí, digo yo que será eso, porque si no, explícame tú a mí. Diciembre de 2026 dice las días, ¿se creen que me van a engañar esta gente? ¿Tú te crees? Yo que tengo aquí el DeLorean aparcado, pero bueno.
5: Vamos con la siguiente, que no cabe ya.
6: Dime.
5: Que si quieres la siguiente, que ya, porque nos vamos, venga.
6: Sí, venga, la siguiente que nos vamos, porque atención, ahora mismo hay gente como yo, no quiero darle envidia a nadie, pero es la verdad, que pillamos algunas vacaciones, algunos ya las están pillando, pero sí. El caso es que la realidad dura y cruda es que habrá que volver. Bien. Y es lo que hay, a no ser que nos toque la primitiva o la lotería de Navidad, que ahora se vende en las playas como si tuviera mañana. Sí. Habrá que volver. Y si hay que volver, habrá que trabajar. Bueno, pues si hay que trabajar, He-Man, que también ha estado hace poco en cartelera y que hace poco ha llegado a las plataformas digitales, el mismísimo He-Man en persona, nos va a dar un consejo sobre el tema laboral para vuestra vuelta de vacaciones. Adelante, vídeo.
10: Venga, vamos. Y recuerda, si cada día dedicas 10 minutos a cagar en el trabajo, a final de año tu empresa te habrá pagado 40 horas por tus mierdas.
6: Correcto.
10: Hasta la próxima.
6: Hasta la próxima. Gracias, He-Man. Gracias por este fantástico consejo, que yo creo que con esto podemos despedir la sesión, no sé si la temporada, porque veremos a ver si puedo o no puedo, pero no me diréis que no es un grandísimo consejo.
5: Hombre, pues mira, ¿cuántas serán? 40 y tantas horas de mierda.
6: 40 horas, claro.
5: Lo he dicho hasta yo ya, ¿ves? 40.
6: Una semana, escúchame, una semana laboral de mierda, o sea, sería literalmente eso. Y yo creo que con este fantástico consejo, que creo que deberíais aplicar todo en vuestro trabajo, pues podemos despedirnos, no sé si hasta la semana que viene, espero que sí, y si no, pues nada, que paséis buen verano y ya nos veremos en la próxima que podamos.
5: Vale, bueno, pues si al final no nos podemos oír, que paséis muy buenas vacaciones, que son merecidas a todos los niveles, desde luego que sí. Bueno, pues nada, eso. Que un besito y disfruta mucho. Nos vemos.
6: Venga, un besito y seguir los consejos de He-Man, que tengo más para la próxima, iré trayendo.
5: Vale.

Bueno, nos estamos partiendo por aquí, nos quedaba medio minuto más o menos. Saludos a Sole, a Johnny, a Kike y a todo el mundo que estaba comentando por aquí. Estábamos con Michael y sus Naughty Locals. Y ya a puntito de entrar en la disco de

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0: Venga, va, que se note que es verano.
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0: ¿Cómo ponemos el otro audio de Tony?
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0: que nos sugería, entre otras, este temazo de Zapato Veloz. Tengo un tractor amarillo.

0: en Buenos Días Mundo.
1: A colocar ya lo que nos decía Tony. Buenas.
2: Pues María José.
1: Oli.
2: Muchísimas felicitaciones por tu programa. Gracias. Buenos días, mundo. Bueno. Y nada, otra de las canciones veraniegas que pegó muy fuerte, fue la de Aquí no hay playa, de sí. Los Refrescos.
1: Anda que no.
2: Hombre, fue un temazo. Y nada, pues si la puedes poner,
1: claro,
2: pues te la quiero dedicar a todo el grupo de compañeros de radio.
1: Ajá.
2: Y para ti también, que tú también estás en el grupo de compañeros de radio.
1: Y gracias
2: por ponerme. Un saludo y un abrazo, compañera.
1: Venga, otro para ti.

0: No conecta con nosotros, pero bueno, él está ahí escuchando. Si no recuerdo mal, de Radio Onda Granada, ¿verdad? Bueno, pues tengo más, ¿eh? Por aquí estaba el compañero Quique Max, que decía, qué despedida, Michael, más profunda, 40 horas, ¿eh? Bueno, el que la haya escuchado sabrá por qué. Comenta esto, Quique. Y también lo tenemos con audio pidiéndonos música. ¿Qué vamos a reproducir por aquí? Hola, Quique. Muy buenas.
1: Yeah, muy buenos días. ¿Qué tal, compañeros? Bien, hoy es jueves, creo, ¿eh? Creo que es jueves. Bueno,
0: no
1: feliz super jueves. Nada, me uno a las peticiones musicales de los nuestros compañeros, de Paco Picha y de Tony Rodríguez. Y me uno a una petición mía propia, ligada para todos los compañeros y compañeras de radio. El mío sería Mediterráneo de Rebeldes.
0: Muy bien.
1: Para toda esta gente, digamos, de radio, de compañeros, ¿sí?, compañeras. Y feliz jueves. Saludos de Quique Max.
0: Vale,
1: que no
0: vale.
1: Para la música.
0: No, para no.
1: ITV pasada. Me gusta que los planes salgan bien.
0: Vale, vale.

0: mira, disfrutando ahí de las playas del Mediterráneo, tenemos a unos cuantos amigos, ¿eh? Y a Sole de Pinoso, que dice, estoy, necesito que se acaben las fiestas y necesito playa ya. Y que le dice, ánimo Barbie Molona, simpática, ya queda menos. Están celebrando el Mediterráneo, los rebeldes, dice Tamarraco. Y la canta aquí que en Gandía y Benidorm. Dice Sole Kike, está pegando un montón para espabilarnos. Así es, vamos, Mediterráneo, arriba. ¿Veis? Por eso os pido que me mandéis audios. Porque no es lo mismo que lo haría yo a que lo expreséis vosotros. Así tal cual. Al final es bonito, venga, lo dejamos. Qué guay. Y cambiamos un poquito de estilo, aunque seguimos ochenteros aquí en Buenos Días Mundo.
1: ¡Hola, verano!
0: Pero ya dándole marchilla con remixes como este. Lo he preguntado antes a ver si va bien. Y lo vamos a descubrir con él. Bueno, creo que se la puse un día Sole.
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0: Es la versión de Jennifer Rush.
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0: Desde compañeros de radio también nos la pedía por aquí Paco. De Radio Arena, oyente de Radio Arena. Desde Sanlúcar.
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0: Espero que te guste, a ver qué te parece. Ah, mira, por aquí lo tengo con un audio, dime.
3: ¡Qué bonito! ¡Qué bonito!

Mira que bien por aquí aparece el Pitufo Alcorcón, que dice feliz jueves. Mañana audio, muy bien. Así ha de ser, así nos escuchamos todos. A Paco le ha gustado, dice, sí señor, un gran cover. Emazo Picha, dice Quique Arsionaca. Y tengo también la de Sole, que viene en esta línea. Ella me dice que estoy de fiesta desorientada. Os dedico esta canción para el grupo. Pues vamos. Vamos con el tema que ya nos pedía y que es este en concreto. La nueva versión cover, Coffee Afro House Remix. Vaya nada. La isla bonita de Madonna, dedicada para el grupo de parte de Sole. Gracias, guapa. Besitos.

0: La verdad es que se hacen verdaderas maravillas, ¿eh? Con la ayuda de la IA. Ahí estaba Madonna con La Isla Bonita. Bueno, el remix de la canción original de Madonna. Pero esta es la versión IA. Y ahora tenemos por aquí a alguien que queremos mucho en esta casa. Nuestra ayudante de producción, DJ Johnny, que nos dice una cosita, a ver.
1: Hola, buenos días, mundo. Aquí tengo un pequeño adelanto de la tercera sesión que hice anoche. Calentita, calentita. Venga, que estoy inspirado y a ver qué os parece. Un besete, María José, y muchas gracias por confiar en mis sesiones.
0: Hombre, claro, lo que me gustan. Las tenemos este fin de... Vamos por la tercera, ¿eh? Muy bien.

0: La verdad es que le ha quedado guapísima la mezcla, como siempre, Johnny. Y justo yo me pongo a hablar cuando empezaba. Lo siento. La he pisado. Pero si queréis escucharla bien, tendréis la ocasión dentro de la programación de aquí, de esta casa de Radio Sonda, ¿no? Donde tenemos las sesiones de Johnny. Claro, como debe de ser. Cada domingo a las 7 de la tarde, no te lo pierdas. A la que nos vamos con la última, estaba diciendo yo que Quique te felicitaba también. Dice, escuchando Johnny, sorpréndenos, In Session. Qué buen rollito, suena genial. Pues es que es así. Recomendadísimo. Paco de Radio Arena dice, mola. Y nos queda una más con la que tenemos que complacer a nuestro amigo Antonio de Cieza. A ver dónde te tengo, don Antonio, para atrás, para atrás. Aquí. Muy buenas, ¿cómo estamos?
1: Buenos días, mundo. Buenos días, María José.
0: Oli.
1: Estamos en Juernes y el cuerpo lo sabe.
0: Sí, señor.
1: Me gustan los Juernes.
0: Ahí estamos, sí.
1: Mira a ver si te puedes colocar el temita de Winter News, Hat of Faith.
0: Claro.
1: Saludos y a pasar buen Juernes.
0: Igualmente. Pues así nos vamos, no hay tiempo para más. Muchísimas gracias a todos por estar con nosotros, por participar, colaborar y hacer este programa cada día más grande, claro. Me encanta que mandéis vuestros audios y que interactuéis como se pueda, aunque le pese a alguno como a Paco. Pero a ver si lo puedo colocar, que ha sido muy bueno el audio que me ha mandado. Paco de Radio Arena, dices, dime.
2: A ver, Mariose, ¿qué? El problema de mandar los audios es que cada vez que te mando un audio se me va a la radio. Entonces tengo que ir corriendo después a poner la radio.
0: Bueno.
2: Y esto no es normal, voy con el coche. Esto me van a multar,
0: No pasa nada, tú puedes, venga. Es más fácil de lo que parece. Dicho, como siempre, esto lo subimos al iVoox y después lo compartimos en la web de Radio Somontano por si quieres recuperar algún momentazo o te has perdido el programa. Mañana viernes lo celebraremos contigo, seguro que sí, aquí en este mismo punto del diálogo de internet que escuchas ahora. A pasar muy buen Juernes, hasta mañana.

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0: Son las 12.
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0: Inolvidable, ¿verdad? La canción llena de dulzura y melancolía de Mena da Conte. ¿En qué estrella estará?
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0: ocasiones en las que nos cuesta mirar hacia adelante, pero a veces un nuevo comienzo lo cambia todo, ¿eh? Aquí lo teníamos con Laura Pausini, un buen inicio.
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0: Ellos son dos de los artistas mejor considerados en nuestro panorama musical y también disponen de mucho carisma y juntos elevan su potencial máximo. Son Malú y Pablo Alborán con Vuelvo a Verte.
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0: Bueno, no podremos olvidar nunca, ¿eh? Este que fue uno de los primeros éxitos de David Bisbal, puro ritmo con raíces en Bulería.
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0: Así, como quien no quiere la cosa, solo grandes canciones. Coincidirás conmigo que lo hemos pasado en grande. Bueno, pues yo desde ya te adelanto que en la próxima hora vamos a seguir disfrutando de grandes canciones.
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0: Es la una.
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0: Son las dos.
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4: Hola, buenas tardes. Es jueves 6 de agosto. Comenzamos con los asuntos que centran la información en Cieza. Le habla Pedro José Sánchez. Vox Cieza ha acusado al equipo de gobierno municipal de improvisación y falta de rigor en su gestión económica, tras los dos plenos extraordinarios y el pleno ordinario celebrados esta semana. La formación se abstuvo en la formulación de las cuentas de Radio Cieza y Proecisa, al considerar que fueron presentadas fuera de plazo y con dudas sobre algunos de los criterios contables aplicados. Vox también cuestionó el procedimiento planteado para pagar varias facturas correspondientes al presente ejercicio y criticó el retraso del ayuntamiento en el pago a sus proveedores. Escuchamos a Pascual Egea.
5: El ayuntamiento de Cieza sigue instalando, está instalado en la morosidad por culpa de la caótica gestión de la concejal de Hacienda. Según el informe de tesorería, el periodo medio de pago del segundo trimestre de 2026 se ha situado en el 44,74 días, superando ampliamente el límite legal, que es de 30 días. Lo más grave es que este retraso no se debe a la falta de dinero, ya que el ayuntamiento tiene una disponibilidad en cuenta de más de 23 millones y medio. Estamos ante un problema exclusivamente de mala gestión interna y de falta de agilidad administrativa, ya que esto le está costando dinero a los ciudadanos. Por esta dejadez, este trimestre el ayuntamiento ya ha tenido que pagar intereses de demora a una empresa acreedora. Exigimos a la concejal de Hacienda que trabaje de una vez, agilice la tramitación de facturas y deje de generar gastos innecesarios por intereses de demora. Es inconcebible que esta concejal presuma de los 24 millones que tiene en el banco remunerados, cuando lo que tiene que hacer es pagar las facturas que se deben y ejecutar los proyectos para mejorar Cieza.
4: La formación reclama al gobierno municipal una mayor agilidad en la tramitación de las facturas y una gestión económica más eficiente.
5: Nos hemos encontrado con el conflicto de criterios contables sobre la prescripción de una deuda de unos 27.000 euros aproximadamente. Por un lado, está el criterio del gerente de la empresa y su asesor contable y fiscal, que nunca habían tenido problemas en la presentación de las cuentas de esta sociedad. Por otro, el alcalde y la concejal de Hacienda y la intervención. Finalmente, el alcalde ha decidido imponer su criterio en la memoria, sin consenso con la gerencia. Consideramos absurdo el tiempo que se ha perdido en esta discusión por una cifra insignificante para el volumen de negocio de esta empresa. Al desconocer si la decisión es correcta o no, Vox se ha abstenido. La responsabilidad de que la agencia tributaria pueda dictaminar un incumplimiento fiscal será exclusivamente del alcalde y su concejal de Hacienda. Desde Vox exigimos que se dejen de un lado las improvisaciones. No podemos apoyar unas cuentas que llegan tarde, que mantienen estructuras vacías de contenido o que se basan en imposiciones contables cuestionables. Los cieza merecen una gestión eficiente, transparente y, sobre todo, que cumpla la ley. Respecto al pleno ordinario, se comenzó con una propuesta del Partido Popular sobre la cesión a la Red Española de Capitales de la Cultura. La propuesta fue, la aprobamos por mayoría. Por parte de Vox se dejó claro que cualquier herramienta que permita promocionar nuestro municipio, proteger nuestro patrimonio y abrir nuevas oportunidades para Cieza merece la pena ser aprovechada. Pero además le advertimos al Partido Popular que lo más fácil va a ser entrar en esa red. Lo difícil será que el equipo de gobierno tenga un proyecto válido de ciudad para aprovechar esa red.
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4: En materia de empleo, el paro aumentó en Cieza durante el pasado mes de julio. El municipio cerró el mes con 1.307 personas desempleadas, 73 más que en junio.
6: El incremento se produjo en todos los sectores. Servicios sumó 26 desempleados. Agricultura, 20. El colectivo sin empleo anterior, 13. Construcción, 3. E industria, una persona más. Pese a este incremento mensual, el número de desempleados se mantiene prácticamente estable en comparación con julio del año pasado. En información sanitaria, la plataforma ProHospital ha vuelto a trasladar al Servicio Murciano de Salud las principales necesidades asistenciales de Cieza y de los municipios del Área 9 de Salud. El colectivo muestra su preocupación por la línea de espera en especialidades como digestivo, neurología, dermatología, radiología y rehabilitación. También reclama mejoras en las áreas de urgencias y quirófanos, una atención adecuada en urgencias pediátricas, una unidad de hospitalización psiquiátrica y la puesta en marcha de un centro de día de salud mental.
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6: Por otra parte, la Junta de Gobierno Local ha aprobado convenios de colaboración con diferentes asociaciones sociales del municipio. También ha dado luz verde a las bases y convocatorias de ayudas económicas para deportistas, clubes y entidades sin ánimo de lucro que organizan acontecimientos deportivos en Cieza. El ayuntamiento mantiene además abierto el proceso selectivo para cubrir 3 plazas de conserje y una plaza de educador o educadora social. La selección se realizará mediante concurso oposición y turno libre.
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6: En cultura, esta noche continuará el tercer festival Atalaya Jazz Mágico, en el patio de Club Atalaya. A partir de las 10 de la noche, actuará la cantante estadounidense Dorai Lies, acompañada por Marcos Kulban, con un espectáculo que combina gospel, soul, jazz y blues. El festival concluirá mañana viernes con la actuación de Al Duval y su propuesta musical de rockabilly y el primer rock and roll.
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6: Y en deportes, 7 representantes ciezanos han participado en el Campamento de España de Balonmano Playa, celebrado en Laredo, con presencia en las categorías senior y juvenil.
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6: También continúa la preparación del Congreso del Campamento Nacional de Arqueología de la OGE, que volverá a celebrarse en Cieza después de más de 30 años. La actividad tendrá lugar entre el 29 de agosto y el 12 de septiembre y estará vinculada al yacimiento andalusí de Sillasa y a la formación práctica de jóvenes en excavación, estudio y conservación del patrimonio.
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6: En cuanto al tiempo, se espera una jornada estable y soleada en Cieza, con temperaturas nuevamente elevadas. Y toda recomendación es poca: evitar la exposición prolongada al sol durante las horas centrales del día, beber agua con frecuencia y prestar especial atención a las personas mayores, los niños y quienes padecen enfermedades crónicas.
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6: Hasta aquí toda la información local y comarcal en Onda Cieza.
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0: aunque nos habla de desamor en muchas de sus canciones, también hay ritmo detrás de los mensajes que nos transmite Blas Cantó. Aquí tenemos un ejemplo, El No Soy Yo.
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0: Es todo un poeta, ¿eh? Melendi lo ha demostrado en todos los discos de su carrera musical. Aquí ha echado a volar la imaginación y nos ha atrapado con Un violinista en tu tejado.
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0: que pretende Dani Martín con esta canción titulada Portales es rendir un homenaje a esos lugares especiales que tienen la capacidad de llevarnos a otro tiempo, ¿verdad? A rejuvenecernos.
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0: cuesta dejar atrás eso que realmente no nos está haciendo bien, ¿verdad? Y Beret lo sabe, nos lo cuenta en esta canción, Porfa no te vayas.
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1: Así es como marcamos la diferencia, poniéndote solo lo que quieres escuchar. 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Y es lo que estamos a punto de hacer, terminar una hora de números uno y empezar otra en nada.
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0: Son las 3.
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soy Javier Martín y esto es Play Éxitos, un espacio diferente donde cada canción tiene que ganarse su sitio. Aquí no suena cualquier tema, si no es un número uno no entra, así de claro. Estás en Onda Cieza, estás en la casa de los números uno.

0: Índigo, Lía Cali y Alma presentan Tus Iniciales, una canción que combina sensibilidad y producción moderna en una unión de voces muy especial. ¡Dale al play!
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0: 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En Tengo, Marta Santos celebra abundancia personal tras su paso por realities musicales. Su potente voz gallega refresca toda la escena pop joven.

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0: Esto, 5 estrellas, salió de una noche donde W Sound, Mike Towers y Obi on the Drums brindaron por éxitos Grammy de Mike, grabado en los estudios Boricua. Un himno para celebrar a lo grande y sin mirar precios.
3: Pues

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0: Merche regresa luminosa. Labios de Rojo celebra Cádiz tras 25 años en Madrid. Pop raíz con toques andaluces. Una letra sobre pequeñas felicidades compuesta por ella misma.
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0: Hablar de Paul McCartney es hablar de la historia de la música. El legendario músico de Liverpool presenta ahora Come Inside, una nueva composición que amplía una carrera iniciada hace ya más de 6 décadas junto a The Beatles.

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2: Las 3:30.
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4: Después de consolidarse como una de las voces emergentes más prometedoras del pop nacional, Paula Coop suma fuerzas con Juan Magán, pionero del electro latino, y Funzo, una de las figuras más populares del nuevo pop urbano.

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Con miles de millones de reproducciones acumuladas en plataformas digitales, Mike Towers continúa demostrando su facilidad para crear melodías pegadizas y éxitos internacionales. Una nada más.

Hablar de Pitbull es hablar de himnos internacionales. Y hablar de Lyle Young es hacerlo de uno de los productores y animadores más influyentes de la cultura club norteamericana. Juntos nos presentan esto,

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4: Del nuevo disco de Coti llega esto, Octubre, una canción íntima que habla de presencias y despedidas, celebrando 2 décadas de carrera.

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0: Real. Quevedo incluye Al Golpito en el Baifo como uno de los temas más representativos de su conexión con Canarias. Ritmo sencillo, pero muy efectivo. ¡Esto funciona!
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0: Entre pop urbano y sensibilidad generacional, Nayara continúa consolidando un estilo cada vez más reconocible dentro de la nueva escena española. Esto se llama Rabia Bien Puesta.

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0: Las 4.
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7: Más allá del urbano convencional, Galdar muestra a un Quevedo explorando sonidos junto a Tony Tuntun en el Baifo, apostando por la mezcla cultural. Esto suena distinto.
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Después del éxito de álbumes como Heartbreak Weather y The Show, Nick Horan sigue apostando por un sonido pop elegante y muy influenciado por el folk y el rock clásico. Esto es Tape So Good.

Hay colaboraciones que funcionan más por química que por estrategia, y Cambiar encuentra precisamente ahí su fuerza, mezclando dos sensibilidades muy distintas. Son Manuel Carrasco y La Pucci.

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5: Hey, That I Made You Love Me es la carta de presentación de Pitbull, el nuevo álbum de Ariana Grande. La propia cantante la ha definido como una de sus canciones favoritas y vuelve a trabajar junto a colaboradores históricos como Max Martin e ella.

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1: Yami Safdai junto a Alejandro Sanz firman Cuéntame, un diálogo honesto sobre sentimientos expuestos con un ritmo delicado y sincero. Talento joven con leyenda en la música latina. Cuéntame.

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1: Última calada de ti es la canción que demuestra la madurez emocional de Vico y su capacidad para conectar con el público a través de letras intensas.
2: Fuiste

Rauw Alejandro rinde homenaje al Caribe con Silencio, su primera bachata incluida en el álbum Cosa Nuestra Capítulo Cero. Está escrita y producida por Romeo Santos.

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Las 4:30. 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

0: U2 regresa con Stream of Dreams, el primer single de su próximo álbum de estudio, el primero con canciones inéditas desde el año 2017.
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0: Massachusetts y criado entre Estados Unidos y Puerto Rico, Nicky Jam protagonizó una de las historias de superación más conocidas de la música latina antes de regresar a lo más alto de las listas. Esto es lo nuevo, FKU, Nicky Jam.
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0: Reggae el Auténtico y Juan Magán, maestro del electro latino, presentan Balón de Oro del álbum homónimo, merenguetón donde compiten por quién ama más.

0: invitan a mover las caderas sin parar en esto. Tú, tú, tú, con onomatopeyas sensuales y un ritmo ligero perfecto.
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grupos que consiguen sonar frescos sin perder identidad. Lala Love You sigue apostando por melodías directas y energía contagiosa en esto. A ver quién se duerme ahora. Con millones de reproducciones en plataformas digitales y una carrera en pleno crecimiento, Saiko vuelve a demostrar su facilidad para conectar con artistas internacionales. En esta ocasión lo hace junto a Chencho Corleone. Se llama Patolas Guiales.

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Te habló Javier Martín. 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
1: Bueno, tengo que decirlo bien alto y bien claro, es una gozada, es un auténtico placer volverme a juntar contigo. Como es adicional, siempre hasta ahora a las 5 en punto de la tarde, las 4 en la Comunidad Canaria, para arrancar en este caso la edición de hoy jueves de A Toda Radio. Durante toda la tarde, música de la buena, lo que más sonó, lo que más suena, lo que más sonará, y también la radio interactiva. Nuestro WhatsApp ya está en marcha, el 694-24-74-57. Saludos de José Ibáñez, comenzamos.

para la de Johannesburgo. Tenía que sonar por derecho propio con ese nuevo sencillo, una mujer que nos habla de pasión y sufrimiento. Estaila, por supuesto. Y ahora llega Reus B, nacido en Palma de Mallorca el 18 de octubre de 1993 y hoy arrasando con ¿Quién te ve?

0: que igual no te suena, pero fue el descubridor también de los One Direction. Se llaman December 10, son 7 chicos que nos traían este Infinity 123. Y ahora de nuevo vamos con una petición, 694-2474-57. Es Javi que quiere a Manuel Turizo con Por un pendejo no se llora.
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Esta última propuesta para este trío británico para las Flo, ya sabes que está conformado por Estela, por Georgia y por René, que nos traen este No le rompas el corazón, Don't Break Her Heart. Ahora, Samurai con los paracaídas, todo un número uno del pop nacional.

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0: las 5:30.
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0: Los favoritos, rescatándolos desde 2014, la gente del 1975 de 1975 con este Settle Down, inolvidable la canción, inolvidable el videoclip y compartiéndolo contigo aquí en A Toda Radio. Volvemos al presente, estamos ya en las 5 de la tarde, 34 minutos, una menos en Canarias, llega el bachatón de la L de Lola Índigo y Lucho RK.
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0: 8 años de retraso en el lanzamiento de esta canción, con más de 40 versiones distintas antes de ver la luz. Es la producción de un equipo que ya triunfó previamente con Titanium, Afrojack con Sia y con David Guetta, que nos traían Away Tonight. Venga, que nos quedamos ahora con producto Made in Spain, que llega vulnerable a medias entre el murciano Walls y el alcazareño Dani Fernández.
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0: Nació en Adelaida, en Australia, el 10 de noviembre de 1985, pero ya lleva varios años en Europa, en concreto en el Reino Unido y también con residencias en Ibiza. Sonny Fodera, que nos traía este Let Me In Your Arms. Y ojo, porque ahora nos quedamos con los tres asturianos, con Adrián, Juan y Jorge, con los Marlon, pero con una cuarta en discordia, la puertorriqueña Gale, que nos traen conjuntamente Malabares.
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0: ¡Qué nivel, eh! ¡Qué auténtico lujazo para esta nueva producción de una mujer muy especial cuya ascendencia es danesa, inglesa, escocesa y su nacionalidad es canadiense! Carly Rae Jepsen recientemente ha sido mamá, lo celebra de esta guisa con After All, que así es como se llama, su nuevo sencillo. Alcanzamos ya las 6 de la tarde, 4 minutos, una menos en Canarias. Petición al canto es Enrique quien nos pide en el 694-2474-57 a los Lala Love You, los de Parla, que vuelven con la mitad de la mitad.
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0: Sí, efectivamente, son los chicos de la calle y de atrás son los Backstreet Boys y esto se llama Battle Up, que por cierto pertenece a la banda sonora de la película de dibujos animados La Patrulla Canina, la Dino Película. Y atención porque de nuevo vamos con productos made in Spain. Nos quedamos con la última entrega desde el Monte de los Aullidos. Llega Fito y Fittipaldis y lo hace con Como un Ataúd.
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Llegan desde Alemania, se hicieron archiconocidos con sus coreografías imposibles en ascensores y de ahí le viene su nombre, Elevator Boys. Esto era Love Me Better. Venga, que activamos de nuevo nuestro WhatsApp 694-2474-57. Sara, que nos pide a Quevedo con Elvis Crespo y con La Graciosa.

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2: Lady Gaga y Doechii. Runaway.

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1: Las 6:30.
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0: las 6 de la tarde, 34 minutos, siempre una menos en Canarias. Es evidente, ¿eh? Estábamos viajando a través del tiempo. Nos hemos ido hasta Barcelona y hasta el año 2007 con los de Guille Milky Way, con la gente de la Casa Azul y con la revolución sexual. Y ahora volvemos al presente con Miles Smith y con Home in the Dark.
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1: Javier, ¿a quién nos lo pedía? En el 694-24-7457. Ya sabes, siempre a través de WhatsApp. Ahí estaba la de Rentería, Leire Martínez, que lo está petando con esta última canción llamada Cabeza de Ratón, en la que no deja títere con cabeza en lo que a la industria musical se refiere. Bueno, que nos vamos con Satisfy, que tú dirás, ¿eso qué es? Lo último para el escocés Calvin Harris, pero con la vocal de la irlandesa Jay-Z.
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compaginando su trayectoria musical con la carrera de medicina, que no la quiere dejar, ¿eh? Y hace muy bien en no dejarla. Lola Tuduri, nos encanta esta maonesa con su pistoletazo de salida. Y ojo, porque de nuevo nos vamos a la dance floor, a la pista de baile de guardia con Leave It All, lo último para Lost Frequencies.

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0: Son las 7.
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0: Pues ahora mismo el sevillano está simultaneando dos canciones. Una que te tiene que sonar mucho, Dime Dónde Estás. Y esta última que hemos estado compartiendo contigo, Llego Tarde. Así es como se llama una de las últimas propuestas, uno de los últimos éxitos para Álvaro de Luna. Y ojo, abran paso, llega David Guetta con la vocal de John Martin y Humano Human.
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0: Tarik Luco Johnson, dicho así, seguro que dices, pues no tengo ni idea, pero si te digo Russian, ya la cosa cambia, ¿eh? Por cierto, que en esta producción que se llama Tatuaje, Russian no viene solo. El de Kingston viene acompañado por Sek y Lo Jai. Y ahora seguimos, pero en Estados Unidos y con los de Adam Levine con Maroon 5. Lo último se llama Heroin.
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estar en nuestro WhatsApp en el 694-2474-57. Nos pedía, por favor, que le pusiéramos algo de Pablo Alborán. Bueno, y esto es lo último para el malagueño. Se llama Tiempos Bonitos y la canción es bonita, ya que sí. Cambiamos de tercio. Nos quedamos además con la última producción para Bibi Rexha, contando por enésima vez con la producción de David Guetta. No te pierdas este sonido. Se llama Sad Girls.

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0: es el X-One Direction, Niall Horan, que suena por derecho propio en la selección de Todo Radio con este nuevo sencillo en el que nos habla de la obsesión y de la dependencia. Se llama Taste So Good. Venga, vamos con más radio interactiva. De nuevo visitamos la bandeja de recepción de nuestro WhatsApp 694-2474-57. Y tenemos que cumplimentar la petición que nos ha hecho José Luis, que quiere a Melendi con Mentiras Arriesgadas.
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0: Sí, son dos DJs, son dos hermanas, son gemelas y además de origen puertorriqueño que te han estado acompañando estos últimos minutos con Tonight. Y ahora vamos a brindar porque lo que viene se llama Brindemos. Es lo último de Paula Cobbs con Juan Magán y con Funzo.
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0: Ya que concluimos la edición de hoy jueves de A Toda Radio, te decimos aquello de bye bye, arrivederci, sayonara, auf Wiedersehen, das Vidania, chao chao, en definitiva, adiós. Te invitamos naturalmente a que sigas en este punto del dial que la radio no acaba, y te recuerdo que mañana, que por fin es viernes, volveremos con más A Toda Radio a las 5 en punto de la tarde, las 4 en la comunidad canaria y en este mismo punto del dial. Saludos de José Ibáñez, un besazo si eres nena, un abrazo si eres nene, mañana paso lista y tú tienes que estar. ¡Hasta mañana!
1: Kyla featuring Sara Larsa. Sí.

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0: las 8.
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disfrutar ese tiempo en la radio en compañía de Alex Warren. Claro, estamos acostumbrados a Ordinary. Aquí está la nueva canción que va a formar parte de las listas a nivel global. Fever Dream. La fiebre de un sueño que continúa. Empezamos.

0: ¿Qué tal? ¿Cómo estás? Saludos, Jesús González. Un placer acompañarte en esta nueva entrega actual que comienza, como siempre, aquí. Ahora le damos ya mismo, sí, salida a las mejores canciones de hoy.
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0: Mira, por aquí van a pasar muchos invitados que van a tomar la palabra. Estaremos en compañía de Calvin Harris, Carlos Rivera, Alejandro Fernández, Charlie Puth y Kenny G, y otros muchos que van a ocupar tiempo, espacio en la radio. Le damos ya el botón del play.
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0: lugares, vamos, insospechados. Un placer acompañarte, bienvenido, bienvenida. Te habla Jesús. Por aquí tenemos muchos ritmos.
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0: Por ejemplo, este con el que inauguramos nuestro tiempo actual oficialmente en compañía de Robbie Williams. Comenzamos ya.

0: aquí y ahora en la radio nos lleva a estar en torno de un asturiano afincado en Madrid. Enol.
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0: Dentro del álbum Tutto Passa está la canción de Luciérnagas, de Warner Music, directamente a lo más alto, tocando el cielo del éxito.

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1: Ahí está, en Oldes Asturias, triunfando con Lucía Garnagas.
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1: Ya está por aquí preparado. Antonio José, Inevitable. Te dedico de Carlos Vives y más tarde es para ti, de Chambao.
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1: Bueno, dos voces icónicas. Dos talentos latinos por excelencia. Romeo Santos, Prince Royce. Han dado en la diana con los dardos.

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0: Voces que van unidas a una canción, Talk to Me, de Damiano David. Qué bien están marchando las cosas con su proyecto en solitario, lejos de Maneskin. Aquí está con Nile Rodgers y Shaila. Talk to Me, que da paso a Vulnerable de Walls y Dani Fernández. Nos gusta la música y nos gusta siempre escuchar lo más actual.
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0: Me gusta Vulnerable.

después de dos años largos, bien largos, se hace popular, viral, el tema de Dillo, End of Beginning. Es el turno de Carmen Harris. Ahora, Casabia participa en Relix The Pressure. Ese es el sonido del momento, lo más actual.

Le va tocando el turno al británico Ed Sheeran, que también viene por aquí ahora mismo con Sapphire. Play, play, le damos play a todos los temas que giran en la radio a nivel global.

Está incluido en el álbum Deep Sea and Play. Esta es una de muchas, aparte de Sisan, Sampire. Después de la desgracia, los dramas de la Dana de octubre de 2024, aquí están las llamas de Bombay. Camino de los 2 años. Celebran su 10º aniversario con una canción conmemorativa al movimiento solidario de la Dana de Valencia.

Bombay. Aquí está la historia. Llamas, que da paso a Carlos Rivera y Alejandro Fernández. Qué buen tema el que cantan juntos estas dos estrellas latinas, sin despedida.

0: Qué bien empastadas están las voces de Carlos Rivera y de Alejandro Fernández. Sin despedida suena lo más.
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0: Son las 9. 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

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Así es, abordaremos esta tanda del número 1 en compañía de un puzzle que estamos completando. No sé cuántas piezas tiene, pero seguro que nos ayuda Ciara. Ciara Oliver en lo más actual, sonando con un puzzle que estamos configurando juntos. Y si nos ayudan ellos, pues mira, mucho mejor. La, la,

0: lo próximo que presentamos en la radio nos lleva hasta Mia Horan. Lo nunca visto antes, una colaboración de Horan con Miles Smith.
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0: Esta es su colaboración conjunta en el tema Twice Shape. Escúchalo en la radio.

Esto es el Drive Safe. Mars Smith, Niall Horan, empastados a la perfección, rodando con este single que está ocupando listados principales a nivel internacional. Y otra que también nos llama la atención, Bella Kay. I love it, I love it, I love it. Escucha atentamente lo que trae Bella Kay. Pura explosión de locura.

I love it. Algo así como que hay que dejar que el destino decida. Esta chica se llama Bella, Bella Kay. Está presente en los mercados internacionales. A ver hasta dónde llega su recorrido con este single. Llega Charlie Puth, Cry, con Kenny G, Lana Love You. Más tarde, Laura Pausini.

fuerza la que maneja este Gut Punch de Nick Jonas. Orgullosos de que forme parte de este tiempo actual. Por eso, lo escuchas en la radio.

0: sesión, la 0/66 de Bizarrap y Daddy Yankee.
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0: ¿Tú vas sin fab? Rizvi.

¡Qué bien suena Real Sweet desde Mallorca! ¡Toda una perla! Como Rosalía y Yatsira y su esencia.

Una vida sin ti. Es la nueva canción que estamos promocionando en lo más actual de la banda de Despistaos. Y que da paso a los zaragozanos, Amaral, Sevillano Vedet y Megan Trainor luego.

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1: Bien, amigos actuales, amigas actuales, con Megan Twenor desde Estados Unidos. Prácticamente ponemos el punto y seguido en compañía de Fito de Fitipaldis y como un ataúd. El tema que nos lleva al final. Mañana te espero, sé feliz. Adiós.

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es la vibración del fin de semana que ya se acerca. Soy On Rubia y esto es H-Sound. Tengo la maleta lista y el equipo caliente, pero antes tengo una hora para ti. Vamos a acelerar el pulso. Arranca.

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1: Así es, además, si quieres música como esta a las 24 horas, puedes visitar mi web, andresonrubia.com, y arriba tienes un play para escucharme noche y día.

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0: Otra canción que acabamos de despedir, pero que deja huella en nuestro jueves.
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votando de ese versus entre Van Essence y el Dominó. Pura energía de cara al fin de semana, ¿eh? Por cierto, mañana llega nuestra edición deluxe y tú ya sabes que no te la puedes.

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1: Prepárate a conciencia para el deluxe de mañana, aviso, porque vamos a elevar el listón a niveles que ni siquiera imaginas. Soy Onrubia, nos vemos en la

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las 11. 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A por el jueves del Reino Show.

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0: Onrubia, ese nombre que utiliza nuestro compañero Andrés Onrubia para producciones como este Honey Conti que tienes en todas las plataformas.
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1: Por cierto, este tema es de Don Rubias. Suena bien. Fin.

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soy Javier Martín y esto es Play Éxitos, un espacio diferente donde cada canción tiene que ganarse su sitio. Aquí no suena cualquier tema, si no es un número uno no entra, así de claro. Estás en Onda Cieza, estás en la casa de los números uno.

0: Lola Índigo, Lía Cali y Alma presentan Tus Iniciales, una canción que combina sensibilidad y producción moderna en una unión de voces muy especial. ¡Dale al play!
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0: 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En Tengo, Marta Santos celebra abundancia personal tras su paso por realities musicales. Su potente voz gallega refresca toda la escena pop joven.

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3: Esto, 5 estrellas, salió de una noche donde W Sounds, Mike Towers y Obi on the Drums brindaron por éxitos Grammy de Mike, grabado en los estudios Boricua. Un himno para celebrar a lo grande y sin mirar precios.
4: Pues

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0: Elche regresa Luminosa. Labios de Rojo celebra Cádiz tras 25 años en Madrid. Pop raíz con toques andaluces. Una letra sobre pequeñas felicidades compuesta por ella misma.
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0: Hablar de Paul McCartney es hablar de la historia de la música. El legendario músico de Liverpool presenta ahora Come Inside, una nueva composición que amplía una carrera iniciada hace ya más de 6 décadas junto a The Beatles.

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2: Después de consolidarse como una de las voces emergentes más prometedoras del pop nacional, Paula Coop suma fuerzas con Juan Magán, pionero del electro latino, y Funzo, una de las figuras más populares del nuevo pop urbano.

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Con miles de millones de reproducciones acumuladas en plataformas digitales, Mike Towers continúa demostrando su facilidad para crear melodías pegadizas y éxitos internacionales. Un Ana más.

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4: Del nuevo disco de Coti llega esto, Octubre, una canción íntima que habla de presencias y despedidas, celebrando 2 décadas de carrera.

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0: Brutal. Quevedo incluye Al golpito en el baifo como uno de los temas más representativos de su conexión con Canarias. Ritmo sencillo, pero muy efectivo. Esto funciona.
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0: Entre pop urbano y sensibilidad generacional, Nayara continúa consolidando un estilo cada vez más reconocible dentro de la nueva escena española. Esto se llama Rabia Bien Puesta.

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3: Más allá del urbano convencional, Galdar muestra a un Quevedo explorando sonidos junto a Tony Tuntun en el Baifo, apostando por la mezcla cultural. Esto suena distinto.

Después del éxito de álbumes como Heartbreak Weather y The Show, Nick Horan sigue apostando por un sonido pop elegante muy influenciado por el folk y el rock clásico. Esto es Tate So Good.

Hay colaboraciones que funcionan más por química que por estrategia, y Cambiar encuentra precisamente ahí su fuerza, mezclando dos sensibilidades muy distintas. Son Manuel Carrasco y La Pucci. Estoy

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5: Hey, That I Made You Love Me es la carta de presentación de Pitbull, el nuevo álbum de Ariana Grande. La propia cantante la ha definido como una de sus canciones favoritas y vuelve a trabajar junto a colaboradores históricos como Max Martin e Illya.

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1: Yami Safdai junto a Alejandro Sanz firman Cuéntame, un diálogo honesto sobre sentimientos expuestos con un ritmo delicado y sincero. Talento joven con leyenda en la música latina.
2: Cuéntame.

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1: Última calada de ti es la canción que demuestra la madurez emocional de Vico y su capacidad para conectar con el público a través de letras intensas.

Rauw Alejandro rinde homenaje al Caribe con Silencio, su primera bachata incluida en el álbum Cosa Nuestra Capítulo Cero. Está escrita y producida por Romeo Santos.

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0: U2 regresa con Stream of Dreams, el primer single de su próximo álbum de estudio, el primero con canciones inéditas desde el año 2017.
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0: Nacido en Massachusetts y criado entre Estados Unidos y Puerto Rico, Nicky Jam protagonizó una de las historias de superación más conocidas de la música latina antes de regresar a lo más alto de las listas. Esto es lo nuevo, FKU, Nicky Jam.
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0: Reggae el Auténtico y Juan Magán, maestro del electro latino, presentan Balón de Oro del álbum homónimo, Merenguetón, donde compiten por quién ama más.
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0: invitan a mover las caderas sin parar en esto. Tú, tú, tú, con onomatopeyas sensuales y un ritmo ligero perfecto.
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grupos que consiguen sonar frescos sin perder identidad. Lala Love You sigue apostando por melodías directas y energía contagiosa en esto. A ver quién se duerme ahora. Con millones de reproducciones en plataformas digitales y una carrera en pleno crecimiento, Saiko vuelve a demostrar su facilidad para conectar con artistas internacionales. En esta ocasión lo hace junto a Chencho Corleone. Se llama Patolas Guiales.

llegamos al final de Play Éxitos en Onda Cieza. Te habló Javier Martín. Echamos la persiana. Aquí la música tiene una única norma: ser un número uno. Gracias por estar ahí, por formar parte de la Casa de los Éxitos.

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3: Fonsi, es su